día más que hoy. Entonces, ¿qué le van a dar? Yo creo que tratarse un pay, poniendo el teléfono y no va. Ofrece a José María. Al final le van a venir a repetirse aquí a la segunda página que ya le dimos clara al mundo Brasil. Dos tenores de tira no larga marina, Cis, Valer, Maulira, Lefa Preta da Unino, Giovanna Carró. Neném do Fundo, Macavé Miúdo, a Sidney, Tony de Desi, e a Bill, Domingo de Vaz, e a final de guia, a família Barra Nova, vamos ver, João Rony, todos esses novos meus maravilhosos programas. Põe meu telefone lá, Teodoro Sampaio. Um bom dia, bom programa para você, meu cabra velho.